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2: Bueno, ya son las 6 de la tarde con 4 minutos en este viernes 8 de mayo de este año 2026. Bueno, pues continuamos, como ya lo hemos comentado después de la entrevista con la diputada Hades Aguilar. Bueno, pues estaríamos entrando a esta cápsula como lo estamos haciendo justamente ahorita. Y bueno, terminando, concluyendo esta cápsula, vamos a entrar en vivo a la página de Facebook del Salmantino para regalar la serenata. Es decir, tiene estos últimos, que serán 10 minutos. Últimos 10 minutos, recta final, para participar en la dinámica, ganarse esta serenata con la rondalla Secretos de Amor, aquí de Salamanca, cómo no, una de las mejores rondallas que tenemos en el municipio petrolero. Lo único que tiene que hacer es, le repito, entrar a la página, en la publicación que justamente está la foto, donde está la rondalla, y ahí se le da pues las especificaciones, compartir únicamente la publicación y poner la razón. Yo quiero que mi mamá se gane esta serenata, o mi abuelita, no sé quién usted guste, porque es una persona increíble, bueno, lo que usted guste, puede poner un texto, abrir su corazón, contarnos una historia. Bueno, últimos 10 minutos entonces. No digan que no les avisé, no digan que no los invité. Bueno, excelente. Bienvenidos a esta cápsula informativa de La Neta del Bajío, transmitiéndose a través de la frecuencia modulada, la 92.5, La Perrona, fieles a tus oídos, una emisora del grupo El Salmantino. Les saludamos desde la cabina central. Bueno, Sandra Mendoza está en los controles, Daza Corona está en el micrófono. Y una tarde que nos sorprendió porque esperábamos fuera calurosa y de repente refrescó, empezó a caer un poco de lluvia, ahorita ya paró, pero bueno, pues así es, las inclemencias del tiempo, del clima. Excelente. Dicho esto, si les parece bien, comenzamos. Acompáñenme a las noticias. Bueno, pues niños de Salamanca llenan de alegría el Día de las Madres en las escuelas este viernes. Las escuelas de Salamanca se llenaron de bailes, cantos y convivios en donde los pequeños estudiantes pudieron demostrar su amor con presentaciones que, en algunos casos, conmovieron a las madres salmantinas hasta las lágrimas de felicidad. Bueno, las madres asistentes describieron la jornada como, pues, bueno, un momento inolvidable. Los bailes, canciones fueron acompañados por detalles preparados, como usted sabe, bueno, por los chiquitines, por los propios niños, desde manualidades hasta, pues, rosas, flores entregadas con abrazos y palabras llenas de mucho amor. Para muchas, bueno, pues la experiencia significó pedir permiso en el trabajo con tal de no perderse esta oportunidad de ver a sus hijos en el escenario y compartir con ellos este homenaje, aunque, bueno, pues lamentablemente en algunos casos también hubo patrones que no accedieron. Y bueno, pues no dieron los permisos, por lo cual, bueno, pues las abuelitas o las abuelas tuvieron un papel muy importante. Este año, al igual que en los pasados, lo que más emocionó a las madres fue sentirse reconocidas y valoradas, pues en este día que año tras año, cómo no, indudablemente se convierte en uno de los más esperados en las escuelas de Salamanca y de todo el país en este 2026. Una vez más, escuelas, maestros y alumnos han reconocido a las madres por su gran sacrificio que día con día realizan por el bienestar de sus familias y también, bueno, por el amor incondicional que brindan a sus pequeños. Me corrieron sin explicación. Ciudadana acusa a Eugenia Martínez y a César Prieto por despido injustificado en, pues, el gobierno municipal. Una mujer denunció haber sido despedida de manera injustificada de su puesto dentro del gobierno municipal de Salamanca, asegurando que nunca recibió una explicación, pues, clara sobre las razones de su baja laboral y señalando directamente a César Prieto y a Eugenia Martínez como los responsables. La afectada relató que fue notificada de manera repentina por personal de recursos humanos, situación que asegura la tomó completamente por sorpresa, según explicó. Hace un par de días antes, bueno, pues fue llamada a las oficinas para recibir noticias de su salida definitiva del área donde laboraba. La mujer señaló que en repetidas ocasiones pidió, pues, una explicación formal sobre el motivo de su despido sin obtener una respuesta concreta. Además, expresó su preocupación por la situación económica y familiar que enfrenta tras perder su empleo, ya que, pues, ella es el sostén económico de su domicilio, de su casa, al ser viuda y víctima de un hecho de alto impacto. La denunciante aseguró que el director de recursos humanos le indicó que la decisión no dependía directamente de él, sino de, pues, niveles superiores. Es como cuando le dicen la orden viene de arriba. Bueno, pues ante esta situación afirmó que ya tuvieron acercamiento con la Comisión de Víctimas del Gobierno del Estado para, bueno, pues intentar recuperar su empleo. La mujer insistió en que durante el tiempo que laboró cumplió con sus responsabilidades y que nunca recibió señalamientos sobre su desempeño. También manifestó su descontento con la atención y respuesta que asegura reciben muchas personas cuando intentan acercarse acercarse a César Prieto y a Eugenia Martínez. La denunciante aseguró que ambos conocían su situación personal y su participación, bueno, pues dentro de la Comisión de Víctimas en el Estado debido a su situación, bueno, pues de vulnerabilidad. Finalmente, lanzó un mensaje directo responsabilizando públicamente a Eugenia Martínez y César Prieto ante cualquier situación que pudiera ocurrirle a ella o a su familia. Sin embargo, no es el único hecho similar, ya que hay muchos extrabajadores municipales que han señalado que la actual administración sobre, pues, presuntos despidos sin explicación clara, así como por la incertidumbre laboral que esto representa para trabajadores del ayuntamiento. Bueno, pues ya son las 6 de la tarde con 9 minutos en este viernes 8 de mayo de este año 2026. Vamos a cerrar esta cápsula informativa, agradeciendo el favor de su atención, de su confianza y de su preferencia. Como siempre, bueno, pues aquí estamos totalmente en vivo y en directo para llevarle a usted la información más relevante y oportuna y, bueno, también sin censura que ocurre en el municipio petrolero. A nombre de Sandra Mendoza en los controles, das a corona el micrófono, nos despedimos. Los dejamos en buenas manos, la carroza infernal con el cronista salmantino Jaime Martínez. Bye.
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1: Amigos, muy buenas tardes tengan todos ustedes. Nos da muchísimo gusto saludarlos como siempre a través de la magia de la radio. Su amigo y servidor Jaime Martínez los saluda con muchísimo gusto en este 8 de mayo, donde seguramente ustedes, queridos Radio Escucha, ya se encuentran prácticamente preparando todo ya para este 10 de mayo, que prácticamente ya estamos diciendo que ya son vísperas. Deseo de todo corazón que se la estén pasando muy bien y en este fin de semana igual. Quiero saludar a mi gran compañero y amigo Richie Méndez, que ya se encuentra listo con nosotros, tripulante en la carroza infernal. Bienvenido, Richie, ¿cómo estás?
2: Jaime, muy buenas tardes. Pues muy contento ya porque este viernes viene con una gran historia que estamos ya listos para escuchar.
1: Así es, queridos amigos, por eso yo les recomiendo que no le cambien, súbanle a la radio. Recuerden que están en La Perrona, en el 92.5 de FM, donde en esta tarde tenemos un invitado que seguramente los va a dejar muy impactado porque nos viene a platicar sucesos extraordinarios, paranormales que le han ocurrido a lo largo de su vida, pero particularmente el tema van a ser casas poseídas, las cuales, pues bueno, seguramente en este sentido ustedes van a decir, pues ¿dónde está esta casa, verdad? Porque incluso por todo lo que estábamos platicando hace un momento, Richie, pues nos llena mucho de curiosidad el saber cómo es por dentro, por qué de pronto este tipo de casas, de propiedades se cargan o se saturan de energía negativa. Esto lo vamos a ir descubriendo de manera paulatina. Y bueno, tenemos aquí un regalo que es un boleto de para Daniel Núñez. Es un concierto en el cual pues vamos a tenerlo para todos ustedes. Vamos a rifar este boleto en un ratito más. Les vamos a decir exactamente cómo lo vamos a llevar a cabo. Pero esto es un concierto en Zona de Plata, en la fila número 44, para que ustedes puedan estar allí presentes en este concierto. Pero bueno, sin mayores preámbulos, vamos a presentar a nuestro amigo, a nuestro gran invitado. Su nombre, que popularmente, y nos ha pedido que lo llamáramos únicamente de esta manera, Jerry. Le vamos a dar la bienvenida. ¿Cómo te encuentras, Jerry? Buenas tardes.
3: Hola, buenas tardes, Jaime. Richie, buenas tardes.
2: Buenas tardes.
3: Me encuentro muy bien y agradecido por estar aquí con ustedes, principalmente en esta calurosa y nublada tarde.
1: Así es. Bueno, ya vimos que de pronto, aunque se puso nublado, pues poco fue el tema de la precipitación, pero hay algo bien interesante que hoy nos vienes a platicar. Estábamos justamente antes de comenzar el programa y queríamos saber un poco más, nos tienes muy intrigados. Hay una casa que se localiza justamente en lo que es la calle López Lira, sin mayores referencias, únicamente nos vamos a quedar allí, pero resulta de que en esta casa suceden cosas sumamente fuertes. Muy complicadas.
3: Uh-huh, así es, así como lo mencionas, yo estuve viviendo ahí totalmente un año, y me tocó. Yo soy de las personas, Richie y Jaime, que la verdad no creía. Yo hasta no ver, no creer.
1: Como Santo Tomás.
3: La verdad. Y cuando yo vi por primera vez y sentí, o sea, yo quedé impactado de tantas cosas que sentí y vi a la vez.
1: ¿Qué fue lo que ocurrió?
3: ¿Qué crees que la primera vez que yo habité esa casa, se sintió? Ya habíamos oído por abuelos, por los tíos, por las tías, que en esa casa espantaban, que esa casa se sentía, ahora sí que una atmósfera fría. A la vez, cuando en el día pues se siente una atmósfera muy agradable, porque tiene un patio trasero muy, muy, muy bonito, lleno de árboles, de flores, plantas, se sentía muy bonito. Pero caía la noche y nadie quería ir para atrás. Nadie quería tocar la cocina, nadie quería tocar la sala, nada más en los cuartos de adelante. Por lo mismo de que, por el temor, entre los mismos primos, sobrinos, de que iba a salir la señora. O el señor. Prácticamente. Y yo cuando llegué a esa casa.
1: Así le llamaban únicamente la señora.
3: La señora.
1: ¿Cómo era esa señora?
3: La vez que yo la vi, ¿qué crees que ese día yo andaba como todo joven? Yo creo unos 15 años, 17, no, ya 17, 18 años. Ese día nos salimos de parranda, según nosotros. Y pues, joven, se te sube de volada el alcohol. Yo llegué ese día algo tomado. Llegamos al baño porque nos andaba al baño. Y dije, si voy a mi casa, donde vivía con mis papás, me van a descubrir que ando tomado y pues me van a regañar. Y llego y le digo a mi primo, ¿sabes qué? Pues vamos a la casa de los abuelos. Pues vamos lo más rápido porque ya nos andamos al baño. Llegamos y yo traía llaves. Yo abro la puerta y cuando abro la puerta, pues lo primero es llegar y correrle al baño y a correrle hasta adentro, porque el baño prácticamente quedaba hasta la parte de atrás, justamente antes de salir a lo que es el patio trasero. Yo cuando voy entrando, después de que pasé la sala, empieza a ver como un recibidor chiquito, una sala chiquita. Llego y hace cuenta que veo a la señora que sale de la cocina al baño. Porque el baño se divide en dos. Todavía recuerdo esa casa y hace cuenta que entra al primer baño. Yo veo a la señora y voltea la cara, pero no tenía rostro. O sea, lo impactante es que traía así como tipo un rebozo. Pero se veía así como una especie de bruma, humo. Yo cuando la veo, me quedo pasmado. Digo, bueno, estoy muy tomado, ¿qué estoy viendo? Me doy la vuelta. Te lo juro que fue, yo creo que se me bajó lo borracho. O sea, del miedo que yo tenía. Dije, pasé saliva y corre para atrás. Y al momento que venían los demás chavos, éramos cuatro. Voltean y me voltean a ver que salgo disparado, pero no se han percatado lo que estaba enfrente de mí. Lo ven y también salen vueltos la jodida. Y todavía me acuerdo que estaban unos vecinos, pues como antes se acostumbraba que estaban todos en la calle por la calor, como estas épocas. Nomás se nos quedaron viendo. Y agarramos y sin decir nada, nos subimos al carro y yo me quedé así, espantado. Y yo fui lo de los primeros que hablé. Vieron lo que yo vi. Y dice uno, yo nunca había visto nada, pero la verdad me quedé pasmado. Porque hace cuenta que la señora, cuando yo la veo de frente, se detiene. Se detiene la señora completamente mirándonos. Pero, o sea, no se le veía la cara, pero el rostro viéndonos fijamente y se mete al baño. Yo ese día quedé, dije, al día siguiente yo hablé con mi primo y le digo, ¿viste lo que yo vi o fue de nuestra parte, de nuestra borrachera o qué tomamos malo, qué hicimos malo? Pues ya se había vivido muchas cosas de esa casa, pero pues nunca pensé que fuera cierto. O sea, yo dije, a lo mejor es como los niños, que los tíos te espantan, te digo, ¿sabes qué? Es que espantan o no sé, para no subirnos un cuarto, su cuarto, no sé. Pero al momento que yo veo las cosas, pum, truena todo, se desencadena todo. Yo cuando empiezo a habitar esa casa, cuando llegué, yo me caso con una ilusión de tener, empezar una familia. Y empiezo con mi esposa y le digo, ¿sabes qué? Pues vamos a empezar desde cero, vamos a empezar, le digo a mis abuelos, ¿sabes qué? Todavía en ese tiempo, en esa época todavía vivía mi abuela. Abuelita me presta la casa, un tiempo en lo que junto para, pues quiero hacerme de otra casa y pues por lo que busco, le pago renta. Y empecé a platicar con ella y me dice, sí, págame renta o lo que tú me quieras dar, hombre. Así es como son los abuelos. Y pues no me cobra renta, ¿eh? Hasta eso me... prácticamente, no, métete y vive un tiempo, nomás paga luz y agua nada más, no, sí, claro, abuelita. Llego y dice mi esposa, pues aquí nos quedamos un rato en lo que nos hacemos de, o rentamos una casita. Las primeras noches, ¿qué crees? Que todo bien. No pasaba nada. Tiempo después, me meto a bañar. Una de esas, me voy a meter a bañar. Y yo normal, eran como las 9 de la noche. Entro. Y justamente donde yo vi a la señora, sentí un escalofrío. Hay una barra que daba otra como tipo sala, un comedor grandote. Todavía recuerdo el de los abuelos. Volteo para hacia el comedor porque estaba oscuro. Y esas veces que sientes una presencia, que alguien te está viendo del otro lado. Dices tú. Yo volteo y digo, no. O sea, se me enchinó la piel. Y se siente la presencia. Y dices tú, caray. Yo agarré, me metí al baño. Me bañé y igual volví a salir. Y cuando yo voy a la mitad de la sala, vuelven a abrir la regadera. Se vuelve a escuchar el ruido del agua. Dije, caray. Dije, y como había otra forma de pasar del otro lado, dije, esta me quiere espantar, mi esposa, que me quiere espantar. Dije, ya no empieces de payaso. No me empieces, no me quieras espantar. Y en eso sale del cuarto de adelante. Ella dice, ¿qué pasó? ¿Me hablas? Dije, no manches. Dije, no, nada. Agarro y me regreso y le dije, ven, ayúdame, porque me torcí el pie. Es una mentira, porque yo sentí el miedo. Dije, no me regreso. Yo me regreso solo. Y para ese entonces, me regalaron un perro. Un perro ya, adoptamos un perro. Todavía recuerdo que lo adoptamos y en ese mismo día que llegó el perro en la noche no se quería ni para la parte de atrás de la casa. O sea, nomás en la cochera, en la puerta de la calle que daba hacia la calle, no se quería meter, ahí se quedaba el perro parado y lloraba.
1: Bueno. Oye, y dentro de todo esto que nos estás platicando, que pues obviamente es muy asombroso y por todo lo que has visto y han presenciado tú junto con tu familia, ¿qué fue lo que sucedió en esa casa? O sea, ¿qué se le atribuye? ¿Qué fue lo que ocurrió seguramente años atrás para que esté así de esa manera? Porque de hecho me platicabas que ya ni siquiera se pudo luego en un momento habitar.
3: No, de hecho, hasta la fecha. Yo he pasado por esa casa y sigue sin habitar. Yo creo que nosotros fuimos los últimos. Te estoy hablando de hace como 12 años, 11 años. Mi familia cuenta, mi mamá y mis tías cuentan que anteriormente en esa casa, pues ahora sí que vivían todos con familia, una familia normal de, es que las familias de antes eran 8, 7
1: hijos. Eran familias grandes.
3: Eran familias grandes. Y cada, ¿sabes qué? 3 se duermen en ese cuarto, o sea, las mujeres en este cuarto, los hombres en este cuarto. Y cuenta mi mamá, que empezó a haber un momento como un punto de partida de ellos, para ellos, que llegaba mi mamá, eran las 12, pasaba de las 12 el tren de las 12 de la noche, pues ahí cerquita de la vía, subía el tren, pitaba el tren, y para nosotros era un terror el tren, porque ya sabíamos lo que venía.
1: O sea que después de las 12 de la noche, cuando pasaba el tren, empezaban a ocurrir todos esos fenómenos.
3: Así es. Y haciendo como memoria, cuando nosotros fuimos, que yo fui con mis amigos y presencié por primera vez a la señora, pasaba de las 12, eran como 12 y media, 12:20. O sea, siempre después de ese lapso. Dice mi mamá la que me platica, que después de las 12 que pitaba el tren, oían unos aleteos que llegaban justamente en el techo de arriba, del segundo piso. Y se oían unas patas como pisaban y empezaban a caminar, como si fuera un animal grande. Ya después se echaba el brinco, se oía que pisaba, pero ya no era un animal, era un señor. Un señor de sombrero alto. Dice mi mamá, era un sombrero y quería abrir las puertas. De hecho, hubo varias ocasiones de que mis tíos y primos quisieron ponerle trampas al brujo. Se lo nombraron un brujo.
1: Es que era un nahual.
3: Le quisimos poner trampas porque era una que se quería meter a fuerzas. No sé qué. De hecho, nosotros, tan aterrados que estábamos, poníamos hasta candados.
1: No sé tú, Richie, pero quiero pensar de que era un nahual y a lo mejor por allí cerca había niños. ¿No crees?
2: Y sí, y fíjate que tengo una pregunta, porque nos menciona que a partir de las 12 de la noche es cuando era el punto de partida para empezar a darse esos fenómenos paranormales.
3: Así es.
2: Sin embargo, ¿tienes una idea de a partir de qué año se empezó a manifestar todo aquello? Porque cuando tú mencionas que había más familia ahí, ¿ya se manifestaba o todavía no? ¿O es de siempre o de cierto año para acá?
3: Ya había manifestaciones. Decían ¿ya había? Que ya había manifestaciones, sino que fue lo que platicábamos hace poco, que fueron como cambiando. Fueron cambiando las manifestaciones. Primero fue que veían sombras. Ya después fue de que el señor, el que, bueno,
2: decíamos, el nahual.
3: El nahual. Ya después fue la señora. Ya después yo me quedé en la señora. Pero aquí lo más, el más miedo que le daba a la gente de ahí era, bueno, ya como que empezó a darnos un poco más de temor, que los vecinos de las partes de lado decían que también al momento que ellos se subían, no sé, por cualquier cosa al techo, y en el día empezaba a haber manifestaciones, que veían que la señora bajaba del segundo piso y se iba a pasear a lo que era el patio, entre los árboles. Y es donde, pues todavía no, seguimos sin entender quién era esa señora que buscaba, ese nahual que quería, que buscaba.
2: Pero entonces esta señora también la veían en el día.
3: Le empezó un día después, yo nunca la vi en el día, te digo porque yo estuve ahí, te voy a ser honesto, yo estuve ahí trabajando, pintando, remodelando la casa para que se vendiera. Y yo nunca, te voy a ser honesto, yo estuve solo, a mí nunca me espantaron en el día. En la noche, mi papá de hecho dice, ¿sabes qué? No me dejen solo aquí porque sí está
2: pesado.
3: Está pesadísimo. Dice, a mí nunca me espantaron. Dice, un día le dijo a mi abuelo se llama José. Dice, mire don José, porque ya había fallecido. Dice que sintió la presencia. Si es usted o mi abuelo Severo, mi bisabuelo. Dice, mire, si son ustedes, yo no les he hecho nada. Yo vengo a reparar su casa. Yo vengo a acomodar la casa. Ayuda. ¿Y qué crees que era? Una paz después.
1: Todo se tranquilizó.
3: Ya no
1: sufrían agresiones.
3: Ya no. Él no. O sea, los de la familia nunca sufrieron.
1: Entonces tú quieres imaginar o quieres pensar y nos das a entender que todas esas agresiones llegaban y se manifestaban sobre personas ajenas a la casa.
3: Pues sí. Pues sí, ¿por qué?
1: En un caso como dando a entender que se sentían celosos de quien llegaba, posiblemente así por tener ese dominio constante del mismo sitio.
3: Yo lo veo así, porque donde ya lo vi más impactante fue cuando mi papá entró a acomodar esa casa. Mi abuelo muere y mi abuela todavía se queda ahí en la casa como un año. Ya después de que mi abuelo muere, la casa empezó a sufrir mucho, por lo que es colapso del drenaje. Estaba muy dañado en las tuberías. Y pues mi papá le dice, ¿sabes qué? Pues yo te hago el favor, no traigo trabajo. Vamos a abrir yo abro el drenaje, yo abro esto. Y empieza, pero para esto olía muy feo. El drenaje olía muy feo. ¿Sabes qué? Le dice mi abuela, ¿sabes qué? Mejor váyase para mi casa. Porque huele muy feo y estos gases que sueltan pues les puede hacer daño y aparte se me vaya a caer, se me vaya a resbalar por mucho lodo, porque era mucho lodo y era mucho, o sea, estaba muy feo. Y dice, no, mi abuelita aceptó. Mi abuelita se llama Palomita, acepta. No, pues yo me voy. Se va con mi mamá y con una tía. Para esto mi papá pues contrata, yo estaba trabajando. Estaba trabajando de repartidor de herramientas. Todavía recuerdo que me habló mi papá. Me dice, oye, no sabes de un chavo que quiera trabajar, que me quiera echar la mano, porque está pesado de andar acarreando escombros a la camioneta, y pues estamos hablando de una casa como de 20 metros de largo, 15, y pues es un buen de escombro, y para estar marreando, estar sacando el escombro, y es puro lodo, y pues no la voy a hacer solo. Para esto pues ofrece un esposo de una prima, que también igual ya falleció ese chavo, pero es tiempo después. Ese chavo pues se ofrece, me llevaba bien con él, y entra a trabajar. El primer día que entró a trabajar, dice que mi papá se le descompuso, creo, una herramienta, no sé qué se le descompuso, no recuerdo. El chiste es de que mi papá se va por la herramienta, y cuando regresa, el chavo ya está en la parte de afuera, está sentado en la banqueta. Sí, ahora tú, ¿qué onda? Él y otro, todavía me acuerdo que eran dos, él y otro. Y yo, ¿sabes qué onda? ¿Que no pudieron sacar a tierra o qué onda? Dice, no, o sea, la verdad, Juan, no voy a sacar nada. Yo no voy a, la verdad, ya me quiero ir. Y no entendía por qué. Dice, ¿qué traen? Dice, no, la verdad, yo no voy a salir de aquí por lo mismo de que aquí está muy pesado y espanta muy feo. Mi papá le empezó a dar risa. Mi papá ya sabía que espantaban, pero no sabía a qué grado los habían espantado a ellos.
4: ¿Y no les había dicho a ellos? No, tampoco.
3: No sabían, o sea, nadie sabía. Ellos entraron, pues vamos a hacer. Y eso fue como a mediodía. 10 de la mañana o 12, por ahí. Dice que ellos estaban sentados sacando. Estaban sacando. Y uno de ellos se sentó y le aventaron una pedrada en la parte del espalda. Y pensó que era mi papá o que le estaban vacilando. Cosa que no.
4: Aquí se respira aquí el miedo. Aquí se
1: respira el miedo.
4: Para los que, oigan, nos están escuchando, se nos fue la luz. Pero bueno.
1: Hubo mano negra.
4: Ya regresó.
1: Ahí. Bueno, justamente, digo, aprovechando este espacio que se generó de manera curiosa. Les recordamos que estamos totalmente en vivo, querido Radio Escucha. Estamos en la frecuencia 92.5 de FM. Quiero mandar un saludo muy afectuoso allá en el barrio de San Pedro, donde nos están escuchando, particularmente para la señora Ofelia, junto con su esposo el Chino, que no se pierden ni un programa, ni un capítulo. Y que en este momento seguramente nos estarán escuchando. También quiero mandarle otro saludo bien caluroso para la señora Maricoco, que también, como siempre, ella tiene esta ahora sí que el buen gusto y el agrado siempre de estarnos escuchando, Richie. Y bien,
4: y tenemos otro mensaje por ahí, Jaime.
1: ¿Tenemos otro mensaje? A ver.
4: Imagínate nada más, de Cali, Alexandra.
1: Un saludo también muy, muy, muy fuerte. Muchísimas gracias por estarnos siguiendo. ¿Y qué crees que tenemos un mensaje, un boleto? Hace un momento yo los estaba diciendo, de Daniel Núñez en concierto. ¿A ti te gusta, Richie, las canciones de José José o nada más las de Luis Miguel?
4: No, también las de José José.
1: Bueno, fíjate que tenemos para nuestro Radio Escucha, lamentablemente no participamos ni tú ni yo.
4: Lástima.
1: Tenemos para nuestro Radio Escucha un boleto, un solo boleto, para que alguna persona que nos llame en este momento y nos cante un pedacito de una canción de José José, se gane este boleto, que es el tributo, homenaje a José José, que lo hace Daniel Núñez, y se realizará este próximo sábado en la tarde, ya a las 6 de la tarde, y en la zona Plata. Tenemos solamente, es un solo boleto, es nada más el único que nos queda, así que ahí está el reto para que la persona que se la sepa, pues nos...
4: ¿Cualquier canción? El triste, ahí viene el ganador.
1: Muy bien, vamos a saludar a la señora Maricoco, que ya en este momento ya está con nosotros, y que con muchísimo gusto, como siempre, vamos a platicar con ella brevemente. Señora Maricoco, ¿cómo está? Muy buenas tardes.
5: Pues estoy bien espantada con tantas historias. Richie, un saludo
1: Te mandan un saludo.
2: Muchísimas gracias, Mari Coco. Te mandamos un fuerte abrazo.
1: ¿Ya está lista para el domingo?
5: Sí, ya estoy con zapatos nuevos.
1: Ya. Eso. Muy bien. ¿Y qué le parece a nuestro invitado el día de hoy? ¿Le están gustando sus historias?
5: Le digo que ya estoy bien espantada.
1: Oye, ¿y se nos fue la luz ahorita?
5: Ay, con eso ya va más medio.
1: Sí, aquí se respira el miedo. Señora Mari Coco, pues qué gusto saludarla, hombre. Qué bueno que nos esté llamando. Y pues aquí estamos pendientes. Síganos acompañando durante lo que es el transcurso de este bonito programa. Cuídese mucho, le mandamos un fuerte abrazo y feliz Día de las Madres. Quiere que, pues yo me lo voy a comer, ¿eh? No se cree. No se preocupe. Nosotros ahorita nos ponemos en contacto con usted. Nada más, ahorita vamos a regresar al programa y en un ratito le marcamos.
5: Mi felicidad al señor de la historia.
1: Muchísimas gracias.
5: Pero ya me la ganó.
1: Ándale, pues.
5: Oiga, muchísimas gracias. Bendiciones.
1: Bendiciones. Bueno, pues ya tenemos ahí el saludito de la señora Mari Coco. Y a ver, entonces queda abierta la línea 464-186-0161 para el que quiera ganarse el boleto para ir al tributo de José José este próximo sábado, Richie. Aquí está. Aquí lo tengo
2: mañana
1: en mis
2: ya,
1: manos.
2: Fíjate.
1: Ya es mañana. El tributo a José José.
2: Bueno, yo iba a cantar, pero pues ni modo.
1: Pues no participamos.
2: Otra vez será.
1: Bueno, vamos a continuar entonces. Fíjate que todo esto que nos estás platicando, Jerry, pues ya incluso estamos viendo en nuestra audiencia que pues nos dejas muy, muy sorprendidos, porque parece ser que es una casa sumamente especial, diciéndolo en este ámbito paranormal. Conocemos y hemos sabido mucho de ellas, pero que los inquilinos que se encuentran en ese lugar de manera permanente sientan que los que llegan a la casa son invasores. Esto me recuerda a la película de Los Otros.
2: Pero son dos cosas, ¿no? Porque, por ejemplo, él mencionaba que tal vez si fuera su abuelito y su bisabuelito son los que hacían algún tipo de manifestación. Pero por otro lado, estamos hablando de la persona que pensamos que es un nahual, ¿cierto? Ahora, una pregunta. ¿Los vecinos, algún familiar o ustedes mismos nunca hicieron algo por tratar de liberar ahí esas energías pesadas?
3: ¿Qué crees? Que mi familia es muy escéptica. No, o sea, no creen. Dicen, no, o sea, yo no me meto en ese tipo de asuntos. ¿Son cristianos? No. O sea, ahí...
1: ¿La dejaron tal como estaba?
3: No, tal como está. De hecho, eran tocadero de a veces en la noche de ventanas. Y él, cómo tocaban las ventanas. O abrir los cajones de la alacena. Yo te digo, porque yo escuchaba en la madrugada. De hecho, el perro que adoptamos, todavía recuerdo, se dormía hasta abajo de la misma cama porque no quería salir. Teníamos que nosotros cerrar bien la puerta de la entrada del cuarto. Y era una puerta que se veía en vidrios y se veía cómo pasaba alguien, nada más. O sea, nunca nos agredió. Al menos a mí en especial, nunca me agredió. ¿Para qué andar de mentiroso? Oye, me hicieron. No, yo nomás vi, presencié. Lo más impactante que yo, bueno, mi esposa igual no creía. Después de que me pasó a mí todo esto y le platicábamos y muchas cosas, yo creo que mi esposa empezó a creer cuando fuimos a ver una película que era El Conjuro. Creo que fue la 2. Ese día nos fuimos de novios. Ya nos habíamos casado. Vamos a ver una película. Y era un sábado. Vamos. Y nos tocó a las 11 y cacho, casi a las 12 de la noche. Se estrenaba, no recuerdo muy bien, pero era la 2. El chiste es de que llegamos a la sala del cine Y estaba, nomás habían como unas 5 personas, 6. No manches, era bien poquita la audiencia que había, la gente que estaba, que iba a ver la película. Cuando salimos, pues era algo tarde. Me dice, ¿sabes qué? Y pues ahí está un bar, ahí mismo en el cine, o sea, al lado del cine estaba un bar. Y si nos vamos a tomar una cerveza, digo, sí, vamos. No, todavía duramos ahí como unas 2 horas. Llegamos algo tarde a la casa. Recuerdo que no nos podíamos dormir porque, pues, ya por el, igual por la cerveza, yo creo, y por el ruido. Empezamos a platicar. Entonces, creo que ahí en el refrigerador que había como 2-3 cervezas. O sea, no las tomamos, solo nos sentamos a tomárnoslas. Y ella estaba jugando con el perro. Cuando de repente, en la parte de atrás, era una puerta con mosquitero, esas de madera. Se oía clarito como la abrieron. Se oía el rechinar de la puerta. Todavía recuerdo, son unos sonidos que se te quedan bien presentes. Porque se oía el sonido del, tenía como un chicote que la misma la regresaba, no sé cómo se llaman esos chicotes.
1: Es un resorte, ¿no?
4: Un resorte.
3: Se oía el resorte, como se abrió. Y no había aire, ¿eh? Se oía así clarito, como si alguien le hubiera empujado. Y alguien la había regresado a su lugar, la cerró y se empezaron. Y se dio cuenta que yo me quedé así en la cama sentado y oí la puerta y le dije, ¿estás oyendo? Y me decía, ¿sabes qué? Se nos metieron. Ella nunca se imaginó muertos, fantasmas, no sé. Ella dijo, un vivo, se nos metieron. Empezó a caminar de la casa, subió los pasos. Y yo, la verdad, yo tenía un bat. Yo agarré el bat, dije, se mete y yo le voy a recetar uno. Y teníamos la única luz que teníamos, era la del cuarto. Hay cuenta que estaba esperando porque llegó hasta casi donde estaba la cochera y a punto de entrar al cuarto se paró. Y le digo, ¿sabes qué? Está aquí afuera. Y le digo, cualquier cosa, abre la ventana y empieza a gritar. Y yo lo voy a dar con el bat. Y todavía recuerdo que le dije otras palabras y le digo, bueno, ya, o sea, me salió malas palabras antisonantes cuando salgo con el bat. Y resulta que no era nada. Y al momento que sale como de la sala, salió una especie de animal grande, como un tipo gato, pero más grande que un gato, o sea, una cosa inexplicable. Cuando mi esposa lo ve y empieza a caminar, empieza a correr el animal. Llega el animal y corre y se sale. Y se va para arriba de él, para allá arriba al segundo piso. Y dice mi esposa, yo no te creía. Fue las palabras que dijo mi esposa, yo no te creía. Ese no era una persona. Y ahí es donde entra la. Hasta ahorita así como que se me prende el foco. A lo mejor posiblemente era el Nahual. ¿Cómo llegó? ¿Cómo caminaba? Y al momento que yo lo vi, porque no era un gato, que yo digo, es un animal, o sea, tú no reconoces. Lógicamente un gato, dices, es un gato. Esa era como entre café y negro, pero grandote, como si fuera un perro, pero tenía una joroba, como tipo joroba atrás, y corría de una manera, todavía recuerdo cómo corría, o sea, entre la luz de la calle que reflejaba a la cochera y la del cuarto y la de la parte de atrás, porque cuando hay mucha luna llena, pues claramente se ve la luz. No, se veía. ¿Cómo corría?
1: Te voy a hacer una pregunta, solamente dime sí o no. ¿Cerca de tu casa se llegaban a practicar rituales?
3: No sé, la verdad. ¿Para qué no te voy a echar una mentira?
1: Ok, ¿cerca de tu casa se llegaron a hacer entierros? ¿Que tú sepas?
3: No, que sepa, no.
1: ¿Cerca de tu casa o alrededor de ella se llegó a jugar alguna tabla llamada Ouija?
3: Mis primos.
1: Ok. Entonces ya encontramos la respuesta. Y si hay en esta situación, por toda la energía que nos estás platicando, todas las situaciones, pues hay...
4: ¿Un portal abierto?
1: Hay un portal abierto y energías de baja vibración. Aquí lo interesante, y otra pregunta más, la casa... Finalmente ya no se pudo habitar. ¿En qué momento decidieron salirse de ella?
3: Yo el momento en que tuve problemas con mi mujer.
1: Ok. Otro fenómeno.
3: A los 9 meses, como un embarazo. Duramos 9 meses casados y a los 9 meses, pum, nos separamos. Cuando nos separamos, ahí de ahí al real, yo que sepa, esa casa no habito. O sea, yo regreso con mi esposa, pero regreso a otra vez a los 9 meses. Cosa chistosa. Nos salimos, yo a los 9, 6 meses vuelvo a regresar con ella, pero ya no llegamos a vivir en esa casa. Ahí te va un dato muy, muy curioso.
1: Antes que continúes, entonces, me das a entender que estando dentro de la casa siempre había mucha tensión.
3: Mucha tensión, muchos problemas.
1: Ok, otro fenómeno.
3: Y haz de cuenta que cuando yo regreso con mi esposa, yo entro a trabajar con un ingeniero que vende en Irapuato, vende cosas de seguridad. Chalecos, conos, para entrar a las industrias, el equipo, pues. Yo entro con este ingeniero y me presta un vehículo para andarme moviendo en cuestión de que llevar el equipo, de ir a ofrecer el equipo, muchas cosas. Y sigue a la casa sola. Y para esto, pues yo necesito, a la vuelta de la casa, de la estancia casa, que es en la parte de Neptuno, en la entre Avenida del Trabajo y Neptuno, había una casa que está desocupada y yo me decido rentarla. Cuando yo vuelvo con mi esposa, la rentamos y empezamos a vivir, pues así que bien. Pero no había dónde meter el carro. Para esto me regalan, adoptamos un gatito. Pero no gatito, o sea, ya está, un gato ya tenía como 3 años el gato. Muy noble el gato. Se dejaba, o sea, acariciar como si fuera un perro. Porque pues los gatos son muy tímidos. No, arriba de nosotros, llegábamos y prácticamente te brincaba encima y muy meloso el gato. Y no habíamos dónde encerrar el carro. Cuando le digo, ¿sabes qué? Si le hablo a mi tía, que me dé chance de cerrarlo la noche, no me lo voy a dar un cristalazo y no es mío el carro. Y me dice, pues háblale. Y le dije, oiga tía, pues ¿sabes qué? ¿Me da chance de meterlo? Dice, pues sí, pues no hay nadie ahí, hijo, mételo. Yo lo meto, lo voy a meter. Y ese día me agarré y le digo a mi esposa, pues acompáñame. Y el gato automáticamente se quería ir con nosotros siempre a la calle. Como te digo, como si fuera un perro. Se lo llevó mi esposa cargado. Y le digo, pues, yo abro el portón, aquí quédate en lo que... Y ahorita que encierro el carro, pues te bajas y ya te ahí los bajas. Era Jaime, era Charlie, al momento que yo entro, porque es una como tipo rampa, cuando yo entro a meter el carro, automáticamente el gato se vuelve loco. Empieza a gritar, así a rumar. Como cuando están rodeados, no sé si has visto cuando están rodeados como de otro, de peligro de un perro. Como le hacen, se empieza a erizar. Pero era justamente cuando metimos el carro. Ahorita no me acordaba de eso. Justamente cuando se mete el carro, o sea, en el gato todavía ni se bajaba. Y de hecho hasta dañó a mi esposa porque

0: No nos podíamos dormir. Yo agarré y le digo, pues, déjame ir al baño. O sea, yo voy primero, pero antes de eso, cámbiame de lugar. Pero para esto, en mero enfrente había como un tipo donde meten la ropa, un closet. Y dentro del closet, las puertas estaban semiabiertas. Y me dice, cámbiame. Y ella daba hacia donde estaba el closet y yo hacia donde daba la ventana de la calle. Cámbiame de lugar. No estoy a gusto. Le digo, sale. Me paro al baño. Cuando yo me paro al baño, justamente cuando voy a pasar a la parte de atrás, en esa barrita que les conté, veo a alguien parado. Era una persona, chaparrito, más o menos, oh, 1.50 m. Lo veo parado, pero entre la oscuridad, pues yo sí sigo caminando. Dije, ay, canijo. Pero ya me andaba del baño. Entré al baño, así como entré, salí, pero era un miedo que me impactaba. Al momento yo me acuesto y me empiezo a quedar medio dormido. Y en eso de medio dormido, me dice mi esposa, yo tampoco, no te puedes dormir, ¿verdad? Y le dije, no, la verdad yo no me sigo igual. Sigo igual. Me dice, ¿sabes qué? Yo también. Pero se me vienen hombres a la cabeza, un hombre a la cabeza y no sé qué es. Pero me doy cuenta que cuando yo cerraba los ojos, Jaime, cuando yo cerraba los ojos, no sé si te ha pasado, cierro los ojos y se me veían las letras de un hombre. Yo no sabía. Belcebú. Dije, ah, caray. Ya cuando me empecé a investigar, dije, no manches. ¿Qué pasó? Al día siguiente que yo me levanto, como a las, porque ese día ni fuimos a trabajar, en 9:10 de la mañana, me dice mi esposa, ¿sabes qué? Yo tenía mucho miedo anoche. Veía a alguien parado adentro del closet. Una persona como un chaparrito. Así como yo lo sé, yo te lo estoy describiendo. Y se me veía mucho el nombre de así fulano de tal. Y en el que crees que cuando tú te quedaste dormido, en el baño sillan canicas. Sillan canicas. Que botaban a la cuenta cuando se te cae una canica y son el vidrio.
1: Y entonces finalmente optaron por salirse de la casa.
0: Sí, vámonos.
1: Según yo te entendí que hace 12 años, entonces...
0: Entre 11 y 12 años.
1: Dejaron de habitar esa casa.
0: Sí.
1: La vendieron y los nuevos dueños no han tenido noticias de saber si a ellos les siguen sucediendo los mismos fenómenos paranormales.
0: ¿Qué crees que un vecino nos platicó? Un vecino les contó lo que les comentaba hace rato. Dice que una mañana eran como las 11. 10 de la mañana, llegaron a tocar las de Coppel. Yo creo que si nos están escuchando las de Coppel, se van a acordar.
1: Gol.
0: Se van a acordar. Llegaron, tocaron, y el vecino, pues, estaba en su tienda y voltea para enfrente y le llamó la atención de que la puerta se abre. Dice, así como te lo estoy contando, la puerta se abre. Cuando la puerta se abre, dice, yo veo que no abren mucho la puerta, entrecerrado, se asoma alguien. Y las de Coppel platicando bien a gusto. Oh, pues fulano, vamos a buscar a fulano tal. Nomás alcanzar a escuchar. Después se brincaron, dice el vecino, después se brincaron conmigo porque también yo les debía. Y para dejarme la notita. Y se brincaron conmigo y me dice, ay, la señora, ¿verdad? La de enfrente. Y le dice, le empezó a reír este muchacho. Dice, ¿qué señora? Dice, es que nos abrió una viejita, es que buscamos a fulana de tal. O sea, no, pues ya no viven ahí, ya no vive ahí esa muchacha, ya tiene años que yo ni la veo. ¿Hay a poco? Sí, es que aquí sacó un crédito y la debe como 300 pesos, 400.
1: Se peló.
0: Y el chiste es de que, ah, pues está bien. Y dice, ¿pero quién les abrió? Tengo la curiosidad. Pues la señora así, chaparrita, y había un señor parado justamente alto, parado a la mitad, yo creo, de lo que es la bajada. Dice el señor que le dio risa al señor este.
1: Una risa nerviosa, quiero imaginar.
0: No, como que burlándose. ¿Burlona, casi, okay? De sí, burlando de ellas, como diciendo, no saben ni lo que se acaban de meter o lo que acaban de ver. Porque dice, ¿por qué, señor? Es que esa casa no es, nadie habita, no está habitada, tiene años.
1: Está sola.
0: Está sola. Las muchachas no creían y hasta que, oh, en serio, mira, asómate por la ventana. Ahí es como, asómate por eso. No hay nadie. De hecho, es una señora. ¿Cómo era la señora? Es chaparrita.

0: caray, la señora tiene como 7, 8 años de fallecida.
1: Ándale.
0: Pum. Y igual el señor tiene como...
1: Ya me imagino a las de Coppel, cómo se han venido, ¿eh?
2: Y yo creo que no volvieron.
1: No, no, no, que van a andar regresando.
0: Sí, sí.
1: Qué manera tan más sutil de pagar una deuda.
2: Pues más bien la mandaron a...
1: Liquida.
2: ¿Cómo le llaman? Deudas incobrables.
1: Sí, al buró de crédito. Bueno, mira, la verdad es que pues nos has estado compartiendo parte de todas esas experiencias que has estado viviendo, o que viviste, más bien dicho, en esa casa. Yo creo que todos quisiéramos saber exactamente el lugar correcto, pero creo que pues obviamente por respeto a los nuevos propietarios no podemos decir exactamente el lugar, el número de la casa. Ya, bueno, lo único que dijimos, ¿verdad? Que había sido la calle López Lira, pero no, esto no significa que vamos a decir el número, pero imagínate, Richie, sería una gran oportunidad de recorrer una casa de este tipo, pues obviamente con todos los fantasmas y fenómenos paranormales que puedan surgir de ahí, una buena investigación, una investigación de campo. Y bueno, ya estamos prácticamente por terminar el capítulo de hoy de La Carroza Infernal. No sé, nos queda un minutito, no sé si quieres concluir antes de el programa.
0: Pues agradecerles que me hayan tomado en cuenta, Si algún día, déjeme investigar quiénes son los dueños. Si algún día, cómo no, pues vamos. Si nos permiten entrar, pues vamos y hacemos una investigación. O sea, yo los acompaño y los espero afuera.
2: ¿Cómo ves, Jaime?
1: Bueno, yo le hice 3 preguntas. Creo que iban a ser 5. Pero con 3, finalmente me dio la respuesta. La casa sí, finalmente... tiene un poder energético de baja vibración muy fuerte. Bien lo dijo, ¿no? Que se había jugado. Pero quiero imaginar que además de haber jugado a la Ouija y haber dejado un portal abierto, que lamentablemente todas las personas que comúnmente suelen agarrar la tabla y jugar con ella, saben abrir los portales, más no tienen esa habilidad de cerrarlos nuevamente para no dejar salir ninguna energía o espíritu que dañe a los demás o invadir el espacio. Lamentablemente siempre va a suceder esto y se quedan ese tipo de alteraciones, energía residual, problemas que al final de cuentas se van a ir acumulando. Por eso incluso pues nos platicó, ¿no?, que pues llegó el momento en el que tuvieron que abandonar la casa en un lugar así con mucha vibración oscura, pues
2: oscura.
1: Lamentablemente es a lo que termina y les fue bien. Siento que les fue bien para lo que a lo mejor les hubiera podido ocurrir todavía. Pero bueno, Richie, pues es momento de despedirnos.
2: Así es, Jaime, si me lo permites, un pequeño saludito antes de despedirnos. Claro, para sí. Gonzalo Vidal, que nos está escuchando en estos momentos, también para Jorge Pérez, que también escucha La Perrona, por decir perrona. Y un saludo muy especial para Corredores Almantinos, que también por allí algunos nos iban a estar escuchando. Muchísimas gracias.
1: Pues a todos los que hacen posible este bonito programa, les agradecemos de antemano y de todo corazón que nos hayan acompañado. Muchísimas gracias, Jerry.
0: No, ¿de qué? Gracias a ustedes.
1: Y también agradecemos a Sandy aquí en los controles, que nos acompañó también, nos ayudó. Y a todos ustedes, querido Radio Escucha, nos despedimos no sin antes agradecerles a todos ustedes el favor de su atención. Sus amigos de La Carroza Infernal les dice gracias y hasta la próxima.
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1: 7-7. 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
4: 7:18. ¡Racha, racha! 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

0: 732. 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

0: 7:46. Más sabrosura luego del corte. 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

0: son las 8. 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

0: 8-14. 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
1: ¡Vámonos! Y dice Karim, bienvenido, mi amor. Gracias, hijo.
2: Gracias.

0: Gracias, señora.
1: Gracias, precioso.
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0: 8:46. 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

0: principio de semana, no voy a trabajar.
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2: No, no, no, córtale, mi chavo, esa no es, te equivocaste.
3: Perdón, carnal, me fui. Le seguimos.
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0: son las 9. 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

0: 9-14. 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

0: ¿Cuánto pagarías por matar a un borrego cimarrón?
1: $100,000 pesos.
0: Cada año, miles de personas pagan eso y más por viajar a lugares remotos con un solo propósito: cazar animales silvestres por diversión. No por hambre, no por supervivencia, solo por placer. ¿Es ético?
1: ¿Es conservación?
0: ¿O es simplemente un deporte de ricos? Se llama turismo cinegético, viajar para cazar, y surgió hace siglos entre la aristocracia europea como símbolo de prestigio. Con el tiempo, se extendió a África, Asia y América, donde abunda la fauna silvestre. Hoy, en México, se practica principalmente en unidades de manejo ambiental que permiten la cacería controlada en ciertas zonas. Existen dos modalidades: espacios abiertos, donde los animales viven en libertad, y predios cerrados, donde venados son criados en ranchos cinegéticos. Aunque menos costosa, esta práctica tiene impactos ecológicos. Las cercas impiden el movimiento natural de otras especies. Aquí está el problema de fondo. Cazar un animal puede costar más de $100,000 pesos, una cantidad que pocos pueden pagar. Y aunque las comunidades donde se practica el turismo cinegético no suelen ver cambio significativo en su economía, los recursos se concentran en unos cuantos. Las ganancias no compensan el daño ambiental. Desde la mirada geográfica, todo territorio está formado por elementos interconectados: tierra, vida y comunidad. Cuando alteras uno de estos elementos, afectas el equilibrio completo. Cada animal es un hilo en la red de la vida. Algunos defensores del turismo cinegético afirman que permitir la caza legal ayuda a conservar especies y supuestamente evita la caza furtiva. Sin embargo, no existen pruebas científicas que demuestren que funciona. Por el contrario, en muchas zonas, las poblaciones animales siguen disminuyendo. Pero existen alternativas responsables: safaris fotográficos, turismo de observación,
1: educación ambiental.
0: Estas prácticas fortalecen la conexión entre las personas y los ecosistemas, sin causar daño a los seres que los habitan. Educar para la empatía y la conservación es el primer paso hacia una cultura donde viajar significa aprender, cuidar y convivir,
1: no cazar.
0: Comprender que los animales son seres sintientes, capaces de experimentar miedo, placer o sufrimiento, transforma nuestra manera de relacionarnos con ellos. Así que la próxima vez que escuches sobre turismo cinegético, pregúntate: ¿es conservación o es solo un eufemismo elegante para matar por placer? Porque en un mundo donde tantas especies están al borde de la extinción, cada vida cuenta. Y ningún trofeo vale más que un animal libre bajo el cielo de México. Con información del doctor Álvaro López, del Instituto de Geografía de la UNAM. Un guión de Leonardo Santiago, con información del portal Ciencia UNAM. Les saluda Mónica Genis.
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0: son las 10. 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

0: 1032. 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

0: 1047. 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
3: El cepillo dental eléctrico puede ser un aliado para tu higiene bucal. Por eso, el Laboratorio Nacional de Protección al Consumidor analizó 10 modelos distintos. Quédate y conoce el estudio de calidad.
2: Revista del Consumidor.
3: El cepillo dental eléctrico es un dispositivo diseñado para realizar movimientos automáticos, rotatorios, oscilantes o sónicos que facilitan la eliminación de los residuos alimenticios y placa bacteriana. Cumple la misma función que un cepillo manual, pero su asistencia mecánica facilita el proceso de cepillado. Su uso constante ayuda a prevenir enfermedades como caries, sensibilidad dental, halitosis, entre otras. Sin embargo, su eficacia también depende de una técnica correcta y del tiempo de cepillado.
4: Están compuestas por un mango que contiene el motor, la batería y los controles de funcionamiento, así como un cabezal con cerdas perpendiculares que facilita la limpieza de zonas de difícil acceso. Algunos modelos cuentan con sensores, temporizadores e indicadores luminosos. Existen distintos tipos de cabezal. Los rotatorios, de forma redonda, giran sobre su propio eje y suelen recomendarse a quienes usan un cepillo eléctrico por primera vez. Los sónicos funcionan mediante vibraciones de alta frecuencia y son adecuados para personas con encías sensibles, implantes y ortodoncia. También existen cabezales infantiles, de menor tamaño y con cerdas más suaves.
3: En cuanto a su alimentación, algunos modelos cuentan con batería recargable integrada, mientras que otros funcionan con pilas intercambiables tipo AA. Ante la amplia oferta disponible en el mercado, el Laboratorio Nacional de Protección al Consumidor analizó 10 cepillos dentales eléctricos, 4 para niñas y niños y 6 para personas adultas. El estudio verificó que la información comercial fuera correcta y que los productos incluyeran instructivo y garantía en español. También se revisaron los acabados, el desgaste de las cerdas tras un uso simulado de 3 meses, la duración de la batería, la retención del cabezal y la temperatura alcanzada durante su uso.
4: ¿Cuáles fueron los resultados? Todos los modelos evaluados presentaron un funcionamiento seguro, ya que sus niveles de calentamiento se encuentran dentro de los límites permitidos, además de calificar excelente en la prueba de acabados. Los modelos que mostraron una excelente retención del cabezal fueron 2 de la marca Oral-B para adultos y 2 modelos infantiles, Oral-B Disney Pixar Cars y Philips Colgate.
3: Los cepillos con menor número de ciclos de cepillado fueron 2 modelos de Oral-B, uno infantil de Marvel Spider-Man y otro para adultos. Sin embargo, ambos cuentan con sistemas de carga rápida. Los modelos que calificaron excelente en la prueba para medir si sus cerdas se desprenden fueron 2 de la marca Oral-B y 3 de Philips Colgate.
4: Para aprovechar mejor tu cepillo dental eléctrico, toma en cuenta estas recomendaciones. Cambia el cabezal cada 3 meses o antes si notas desgaste, deformación o tuviste alguna enfermedad respiratoria. Enjuaga y seca tu cepillo después de usarlo para evitar que se formen microorganismos que puedan afectar tu salud bucal. Lávate los dientes después de cada comida y sigue una técnica de cepillado adecuada para evitar los residuos.
3: Antes de comprar un cepillo dental eléctrico, considera lo siguiente. Adquiérelos en establecimientos formales. Esto garantiza que el producto haya tenido un manejo higiénico para su venta al público. Compra un paquete de cabezales de repuesto y cámbialo cada 3 meses o antes. Revisa sus características y asegúrate que el cepillo que vayas a adquirir se adecúe a tus necesidades específicas.
4: No olvides que los cepillos dentales eléctricos no deben tirarse a la basura común, sino desecharse por partes. El cabezal debe tirarse en la basura inorgánica no reciclable y el cuerpo del cepillo llevarse a un centro de acopio de residuos eléctricos.
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0: 10:54. 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

0: Son las 11. 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

0: 11:15. 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
0: 11:20.
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1: Do re mi fa. Ya, muchachos, vamos a empezar ya. Ahora, viene.

0: gracias, muchas gracias, muchas gracias. Pero no tengo dinero, pero grande corazón. Bye.
1: 11:28. 92.5 La Perrona, fieles a tus oídos.

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3: Vamos a presentar al señor Saúl el Jaguar.
4: ¡Tambo, tambo, tambo!

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0: y los socios del ritmo.
1: 11:42. 92.5 La Perrona. 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

0: gracias, que Dios lo bendiga. Gracias.
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1: Quiero que reciban con fuerte aplauso a Horacio Palencia.
2: Hola, hola, ¿cómo está?

0: que di.
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1: ¡Ay! Esta es la historia de Don Baldomero. Tenía 3 hijas, estaba rico, hasta que llegó un vaquero.

0: hablar.
1: Más respeto, pues que están las muchachas solas, ¿o qué, o qué?
2: Vengo a bailar con Ea, no con usted, dijo el vaquero. Y por respeto a esas canas no le pego.
1: ¡Ma! ¡Vos pa' la fuerza, el acero! Sacó la pistola el viejo y la balacera. Tumbadero de sillas, griterío de mujeres. Se disipó la humadera de las balas. ¿Había desaparecido el vaquero con la muchacha? ¿Se la había robado?

corre, pide al viejo, ¿dónde estás, hija? Al fin los encontraron en un desfiladero. ¡Apunten!, dijo el viejo. En ese momento la muchacha corrió, se interpuso entre los dos y dijo: ¡Mamá, más respeto para el futuro padre de tus nietos! ¡Rompan filas!, dijo el viejo. ¡Los perdono, pero si el primero es niña, los desheredo. Si es hijo, mi nieto, toda mi herencia. Pero si acaso no resulta así, dámele otra oportunidad, vaquero.

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1: Ya me tienes harta.
2: Tú también me tienes harta. Prefiero el divorcio.
1: Pues eso es lo que

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1: Oración a San Cristóbal. Señor, que das la vida y la conservas, suplico humildemente guardes hoy la mía. Dame, Dios mío, mano firme y mirada vigilante, para que a mi paso no cause daño a nadie. Libera, Señor, a quienes me acompañan de todo mal, incendio o accidente. Enséñame a hacer uso de mi coche para remedio de las necesidades ajenas. Haz, en fin, Señor, que no me arrastre el vértigo de la velocidad y que siga y termine felizmente mi camino. Te lo pido, Señor, por los méritos de tu Santísimo Hijo Jesucristo y por la intercesión de la Virgen María. Amén.

0: Gracias, gracias, mi amor. Gracias.
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1: Esa canción que acaba de componer mi compa Manuel, ¿cuánto para escribirle? Dice:

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¿Qué más quieres que te diga? De verdad, no te preocupes. Yo sé que todo va a estar bien. Déjalo así. En serio.

0: 817. 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

0: 8:30. 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
1: 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Esto es Cumbia.

0: 8:46. 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
0: ¡8:48! 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

0: son las 9. 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

0: 9.32. 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

0: 9:45. 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

0: 1031. 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

1047. 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

Son las 11. 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

0: 116. 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

0: Bien, no la dejes ir, para que no tengas que dedicarle una canción como esta. Paz.
1: 11-12. 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

0: 1130. 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

0: Son las 12. 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
0: 12-18.

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0: 1241. 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

0: es la una. 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

0: 1-16. 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
3: ¡Vámonos, muchachos!

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0: Son las dos. 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

0: 215. 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

0: 229. 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

0: Yo sabía que la conocían a conocer. Los que quieren encender el celular para iluminar a esta gran estrella que está aquí conmigo.
1: Al contrario.
0: Algo en luna. Para que quede plasmado en el video. Eso es, lo derriben

0: son las 3. 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

0: 3:32. 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

0: un compa. 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
3: Muchas gracias. Una de mis canciones favoritas. ¡Venga!

0: son las 4. 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

0: son las 5. 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

0: son las 6. 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